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1: Una vez más, muchísimas gracias. Nos despedimos con un himno de Bob Marley para cantar y disfrutar. Gracias, familia.

0: Es la hora 21:53 minutos.
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1: Es la hora 22, 2 minutos.
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1: Locura de Virus.
2: El disco se iba a llamar originalmente Pecados. Cuando iban a registrarlo, los hermanos Moura decidieron cambiar el título por el que hoy es conocido.

Lo presentaron en el Teatro Ópera en los días 12, 13, 14 y 15 de diciembre de 1985. El álbum llevó a Virus a su reconocimiento internacional y a realizar giras en varios países de Latinoamérica.

0: Gracias, Charlie.
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4: Es la hora 22:52.
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1: Es la hora 08 minutos.
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1: Una versión, una nueva versión que estamos haciendo aquí por primera vez. Ya que estamos bajo el agua, seguimos.

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1: Los estrenos del cine de la semana tienen La Odisea. Christopher Nolan cuenta la epopeya mitológica que sigue la historia de Odiseo y su largo viaje a casa de 10 años de duración tras la guerra de Troya. Además, se mantienen Toy Story 5, Minions y Monstruos, y se sumó el reciente live action de Moana. En Max se incluyó el thriller No te preocupes, querida. Florence Pugh y Harry Styles protagonizan una historia en la que un matrimonio aparentemente perfecto comienza a descubrir secretos oscuros. The Hawk es una de las apuestas de Netflix. La serie de comedia de 8 episodios es protagonizada por Will Ferrell, quien interpreta a una vieja gloria del golf decidida a intentar una última hazaña deportiva. Por último, en Prime Video se sumó The Surfer. Nicolas Cage protagoniza este thriller psicológico. Un hombre regresa a la playa donde creció con la intención de surfear junto a su hijo, pero un grupo de locales lo humilla y desencadena una espiral de obsesión y violencia.
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2: Es la hora 0:32 minutos.
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1: Es la hora 1:01.
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2: Lanzarán en vinilo Alta Fidelidad. Se reeditará el disco Alta Fidelidad en formato vinilo, obra que tiene a Mercedes Sosa cantando las canciones de Charly García. Son 12 temas donde la negra le da la impronta a clásicos como Cerca de la Revolución, Promesa sobre el bidet, Cuchillos, entre otros. Quilmes Rock anunció su edición en 2027. Se oficializó el Quilmes Rock para abril del año que viene. En la previa de este festival, la gente podrá proponer sus bandas favoritas. La preventa de entradas ya está disponible en Enigma Tickets. Salieron las entradas para La Renga en Córdoba. El show está previsto para el 17 de octubre en la Plaza Próspero Molina de Cosquín. Los tickets se pueden comprar en Arte Infernal o puntos de venta.
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0: Es la hora 2:45 minutos.
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2: El sábado en Club Paraguay se estará presentando nuevamente la Kermés Redonda. Será en el primer turno a partir de las 19 horas y las entradas se encuentran totalmente agotadas. Ese mismo día, pero en Pétalos de Sol, Cabezones estará festejando 20 años de Bienvenido. La banda invitada será Bestia.
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1: Es la hora 3:03.

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2: Locura es el quinto álbum de estudio de Virus.

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1: Es la hora 4:34 minutos.

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1: Es la hora 5:02.
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2: Ahí vamos.
3: Hola, hola, hola, ¿qué tal? Bienvenidos a una nueva semana aquí en Sin Documentos. Estamos comenzando este lunes 20 de julio. Pato Rabat es mi nombre, un equipazo me acompaña como todas las semanas, como todas las jornadas, ahí con Cami Macari en la producción general, Valentín Molina, José Perazzi, Nacho Ramia, Vicky Tanquia, Sofi Castoldi, Facu Acesol y Andrés Palero. Comenzamos una nueva jornada, una nueva semana aquí en el lugar en el mundo del rock en castellano y lo hacemos de la siguiente manera.

que se lo digan. Si no sabía que iban a venir los tres chanchitos, por lo menos el del medio se iba a poner para la mierda, si no estaban un poquito más sólidos los cimientos, Lord.

Las pastillas del abuelo sonando aquí en Sin Documentos. Bueno, los invito a sumarse, a participar al 351-5690-166. En un ratito vamos a hablar un poquito de lo que fue la gran final en el día de ayer entre España y Argentina. Pero ahora vamos a viajar, vamos a viajar aquí en Sin Documentos, como siempre lo hacemos en la primera hora de programa para los justamente argentinos que nos escuchan en España. Nosotros siempre recomendamos algunos lugarcitos para que salgan, para que conozcan, para que visiten. Y en este caso nos vamos a ir para Mata las Cañas, la playa que abre las puertas en a lo que es Doñana. Bueno, vamos a ir a la costa de Huelva. Para que se den una idea, dentro del municipio de Almonte se encuentra Mata las Cañas. Complicado de mencionar, pero te voy a contar lo interesante de este lugar, que es uno de los destinos de veranos más populares, actualmente más populares en Andalucía, y su puerta de entrada es al Parque Nacional de Doñana. Su combinación con las playas, dunas y espacios convierte en un lugar ideal para visitar, para conocer. La playa de Mata las Cañas ofrece más de 5 kilómetros de arena fina y blanca, con amplios sectores donde se alternan zonas urbanizadas y espacios prácticamente vírgenes, ¿no?, rodeados de dunas. Es una playa muy elegida por las familias gracias a sus servicios, su amplitud y también a las aguas al Atlántico. Más de 100.000 visitantes al año suele recibir este lugar Mata las Cañas, sea en invierno, en primavera, en otoño o en verano, cuando llegan más turistas. Uno de los mayores atractivos es la cercanía con Doñana, uno de los espacios naturales más importantes de Europa. Desde Mata las Cañas se puede realizar excursiones para descubrir justamente Doñana, lo que sería naturaleza en estado puro, ¿no? Porque hay dunas móviles, marismas, bosques de pinos y una extraordinaria biodiversidad, con especies, árboles, con plantaciones tremendas. Muy cerca también de la playa se encuentra el Parque Dunar de Mata las Cañas, un espacio protegido de unas 130 hectáreas atravesadas por senderos señalizados. Así que bueno, Mata las Cañas reúne todo lo que uno espera del verano en Andalucía: una extensa playa de arena blanca, un entorno natural privilegiado, el acceso también a Doñana, esto que te comentábamos recién, este parque natural hermoso y uno de los más importantes que hay en Europa. Así que Mata las Cañas, si andás por Andalucía, no tenés que dejar de visitar este lugar.

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0: Es la hora 5:48.
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Muy bien, vamos cerrando la primera hora de Sin Documentos, yo sin voz. Como verán, entre la congestión, el partido, los sufrimientos, estoy sin voz. Pero bueno, te estamos haciendo el aguante, te acompañamos en el comienzo de la jornada. Contanos cómo andás, cuéntenos desde dónde nos escuchan los embajadores a través de la web. Nosotros vamos a cambiar de hora y vamos a seguir con más Sin Documentos. Tenemos mucho por delante.

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1: Es la hora 6:02.

6 y 6 de la mañana, te seguimos acompañando en Sin Documentos, ya en la segunda hora de programa. Bienvenidos a los que se van sumando, a los que van apareciendo por allí. Bueno, y a los que están ahí del otro lado por España, escuchándonos a través de la web www.pobrejohnny.com.ar, nuestros embajadores argentinos que nos escuchan desde el otro lado del charco. Bancándose las cargadas, imagino, ¿no? Quizás ahí en el laburo con algún compañero español que debe estar alegre por el triunfo de la selección española ante Argentina en el día de ayer. Derrota 1-0, ya todos sabemos, pero bueno, vamos a meterle pilas, vamos a meterle onda, por más que duela, por más que cueste, vamos a estar acá, presentes, obviamente, como es el argentino, ¿no? Poniéndole el pecho a las balas. Ustedes ya saben, 56-90-166, pueden empezar a comunicarse con nosotros. En un ratito vamos a hablar de la Kermés Redonda, vamos a tener Pogo Despabilador, tenemos Lado B, tenemos colaboración, tenemos muchas canciones para compartir. Así que te invito a sumarte, a participar, a ser parte de este Sin Documentos, comenzando la semanita. Las pastillas del abuelo, hasta acá nos ayudó Dios en vivo. Esta es una hermosa versión de un clásico de las pastillas que nos da pie para comenzar esta segunda hora de programa. Dejando atrás a las pastillas, nos quedamos con un clásico también de Gustavo Cerati. Esto es Crimen.

0: Bersuit. Beto Pérez García presente en la familia de Bersuit.
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Seguimos acá en Sin Documentos en este lunes 20 de julio. Bueno, ya hablamos hace un ratito de lo que fue la final del día de ayer y bueno, en un rato vamos a volver a repasar un poco más al respecto. Pero ahora quiero hablar del fin de semana en cuanto a lo musical, porque el fin de semana tuvo a la Kermés Redonda presentándose en Club Paraguay. La rompieron, fue dos fechas, una el viernes, otra el sábado, la del viernes ya en trasnoche, la del sábado más tempranito, allí en zona de Güemes, en Club Paraguay, con entradas completamente agotadas. La Kermés Redonda que estará llegando en el mes de octubre a España, totalmente recomendable para nuestros amigos embajadores argentinos que nos escuchan allá, como todas las mañanas, les recomendamos. La Kermés Redonda con Semilla, con Dawi, con Tito Fargo, con Aramberri. Bueno, es un gran show rememorando los clásicos de Patricio Rey y sus Redonditos de Ricota. Barcelona el 2 de octubre, Madrid el 3 de octubre, el 6 de octubre Valencia en Sala Madison. Luego llegará el turno de Alicante el 7 de octubre, Málaga el 9 de octubre y cerrarán el 10 del 10, el 10 de octubre en Mallorca, en Es Gremi. Las entradas las pueden conseguir en trtproducciones.com.ar. Ahí pueden entonces sacar los tickets para ver a la Kermés Redonda, que como te dije recién, la rompió el fin de semana en Córdoba, en dos fechas programadas a totalmente agotadas, al taco, ahí en Club Paraguay. Siguen girando por el país, siguen rompiéndola toda y llegarán entonces en el mes de octubre a España con estas fechas, ¿no? Son Barcelona, Madrid, Valencia, Alicante, Málaga y Mallorca. Seis fechas de la Kermés Redonda en el mes de octubre por España. Sacá tu entrada, ¿eh? No duermas porque vuelan.

0: Es la hora 6:36 minutos.
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0: De a poquito vamos acercándonos al cierre de la segunda hora de Sin Documentos. Presentamos el Pogo Despabilador. Ahora, con más tiempo, presentamos el Pogo Despabilador.
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0: Digo, con más tiempo porque el otro día no pudimos meter la presentación, ya que llegamos ahí sobre el límite del cambio de hora. Así que bueno, ahora sí, Pogazo Despabilador para el cierre de la segunda hora. Y vamos a ir al disco El Regreso de Andrés Calamaro. Era la vuelta del Salmón a los escenarios, después de estar un par de meses, a casi un año de inactividad. Bueno, él volvía junto con Bersuit Vergarabat, junto con la banda, con Bersuit Vergarabat, que lo acompañó al Salmón en su recuperación. Hicieron el disco El Regreso y fue tremendo, así que desde ahí sacamos el Pogo Despabilador del día de hoy. Y bueno, cómo no va a ser sin su estandarte. Esto es El Salmón en vivo.

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1: Es la hora 7, un minuto.
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Vamos comenzando esta tercera hora de Sin Documentos cuando pasaron 4 minutos de las 7 de la mañana en toda la República Argentina. Peluquita, el cuelgue junto a Lito Nevia, acompañándonos ya en el comienzo de la semana. Bienvenidos a los que se van sumando, a los que van apareciendo por allí. Cuesta, sí, claro que cuesta. Es lunes, encima venimos de la derrota de lo que fue ayer en la final de la Copa del Mundo. Pero bueno, vamos a intentar entre todos ponerle onda, ¿no?, al comienzo de la jornada. 11 grados, un décima tenemos a esta hora, humedad 81%, viento del sector sudeste a 6 kilómetros por hora, cielo cubierto, máxima de 16 grados para el día de hoy, ¿eh? Está alta la humedad, el cielo cubierto. Para mañana martes se esperan lluvias, ¿eh? Te voy anticipando, así que por las dudas, si tenés ganas de lavar el auto, no lo hagas porque quizás para mañana tengamos alguna que otra lluvia. 351-56-90-166, esa es la vía, el número para que te comuniques con nosotros. Ahí está Fer, el Uber Punk de acá de la radio, hoy más celeste y blanco que nunca, que no decaiga. Muy buenos días, amigos. Abrazo grande, Fer, ahí pide un temita de Bulldog. Vamos anotando también, así que bueno, sí, que no decaiga, ¿eh? Cuesta, ¿qué te voy a decir, Fer? No te la voy a maquillar. Estoy, la verdad, cabizbajo. Pero bueno, no queda otra. Hay que ponerle pilas al comienzo de la jornada. Los chicos vuelven al cole hoy. Atención con esto, los chicos vuelven al cole. Así que va a haber más movimiento, ¿no?, en las calles de Córdoba. Así que salir con tiempo, circular con precaución, como siempre lo decimos, por lo menos en el comienzo de la jornada. Tenemos muchas canciones para compartir. En un rato se viene la colaboración, el lado B también. Así que bueno, te invito a sumarte, a dejar tu mensajito, a contarnos, cómo estuvo ese fin de semana. Hoy es el Día del Amigo, ¿eh? Feliz día a todos ahí. Ustedes son amigos míos, aunque no nos conozcamos, son amigos, claro que sí, porque me están haciendo el aguante todas las mañanas, así que eso es lo que hace un amigo, ¿no? Hacer el aguante. Así que bueno, feliz día para ustedes también y extendemos el saludo para todos. Nos quedamos con la Berizzo junto a Andrés Calamaro en el comienzo de la tercera hora de Sin Documentos. Esto es Tres Mujeres y Ella.

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Dejábamos atrás a Non Palidece y nos metemos de lleno en la colaboración de este lunes, comenzando la semana. Y vamos a ir al disco Reserva Especial. Por los 30 años de la Mississippi se presentaron en el Luna Park. Le pusieron de nombre Reserva Especial al disco donde la banda de blues icónica del rock en castellano tuvo grandes invitados que pasaron y desfilaron por el escenario del Luna Park para celebrar con ellos esos 30 años. Uno de esos invitados fue Pity Fernández. Ya habíamos escuchado una de las canciones que Pity interpretó en ese show, ahora vamos con la otra. Entonces, desde el disco Reserva Especial de los 30 años de la Mississippi, en este caso junto a Pity Fernández de Las Pastillas, nos quedamos con la canción que le da nombre al disco, Reserva Especial.

0: Muchas gracias a la Mississippi por este regalo, ¿eh? En su cumpleaños.
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0: Seguimos acompañándote en Sin Documentos en este comienzo de semana. Y ahora, momento de lado B, lo vamos a presentar.
1: 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En Sin Documentos escuchamos un lado B.
0: Viajamos al año 2019, cuando Jóvenes Pordioseros presentó Viva el Rock and Roll en vivo. Un discazo de Jóvenes Pordioseros por los 20 años de la banda, liderada por Toti Iglesias, banda formada allí en zona de Lugano, en provincia de Buenos Aires, que supo llevar el estandarte del rock en castellano, del rock and roll en castellano. Bueno, Viva el Rock and Roll resume un poquito de esos 20 años en vivo. Canciones como Pegado, Lobo, canciones también como Todavía no puedo olvidarte, suenan en este disco en vivo. Pánico, podemos mencionar Nunca me enseñaste, obviamente Descontrolado, con Juanse, ni más ni menos de invitado. Bueno, es un gran álbum de 23 canciones. Nosotros desde aquí vamos a sacar nuestro lado B, una canción que no suele sonar tanto aquí en la radio y una canción que en vivo tiene su magia, y en este caso, acá en este disco en vivo también tiene su magia particular, así que nos quedamos con Jóvenes Pordioseros. Desde Viva el Rock and Roll, esto es ¿Qué se siente estar tan sola?

0: Es la hora 7:47 minutos.
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9: Chau, chi. Gracias. 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Nos vemos. Pronto.
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0: Minutos nos separan de las 8 de la mañana. Te seguimos acompañando, bancándote en el comienzo de la semana, en este lunes de Sin Documentos, bancándonos ustedes a mí y yo ustedes, ¿eh? Así que los invito al 351-5690-166, que se prendan, que manden su mensajito, que nos cuenten cómo comenzaron la jornada, cómo estuvo ese fin de semana, porque cambiamos de hora y se viene la hora capricho. También vamos a hablar de lo que quedó también pendiente de la final. Así que bueno, cambiamos de hora y lo hacemos de la mano del Bordo.
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Fito Páez, Ciudad de Pobres Corazones, sonando en el comienzo de esta cuarta y última hora de Sin Documentos, cuando pasaron 8 minutos de las 8 de la mañana. Bienvenidos a los que van apareciendo por allí, a los que se van sumando, a los que van participando a través del 351-56-90-166. Bienvenidos a este lunes de Sin Documentos, lunes 20 de julio, Día del Amigo. Che, feliz día. Renuevo el saludo para todos ustedes, amigos, que nos escuchan todas las mañanas por la web, a través del dial 88.9. Bueno, gracias por hacer el aguante, por estar ahí siempre, en las buenas y en las malas también. Así que gracias por estar ahí del otro lado. Feliz día para ustedes y feliz día también para extiendan el saludo por allí. Bueno, tenemos muchas canciones para compartirle. Vamos a poner la onda al lunes. ¿Qué se le va a hacer, chicos? ¿Qué se le va a hacer? Nos malacostumbramos y bueno, esto sigue, es así, no queda otra que hay que ponerle onda al comienzo de la jornada. Ya vamos a hablar, obviamente, un poquito más de la final que perdió la selección argentina en el día de ayer ante España. Lo que más me duele es que haya sido ante España, ay, Dios mío. Pero bueno, hay que ponerle onda, así que bienvenidos a esta última hora de Sin Documentos. Le quiero mandar un abrazo grande ahí al fletero del rock, que está del otro lado. Volver a la realidad, dice él, ¿no? Y sí, hay que volver a la realidad. No queda otra. ¿Estás para personalmente de las pelotas? Bueno, dale, anotamos algo de las pelotas por ahí. Buen día, Pato, ¿cómo andamos? Solo paso a mandarnos fuerza entre todos. Es bronca y dolor, pero hay que seguir. Solo queda agradecer a estos jugadores. Abrazo grande. Ahí Lucas, el contador del rock, también. Ahí está Gaby, también le mandamos un abrazo grande. Pide un temita de Guasones, y feliz día también para él. Bueno, feliz día para todos. Tenemos muchas canciones. Nos quedamos con Airbag. Oh, justamente, mira eso, Mira, si tenés flashes de lo que fue la final de ayer, de cómo se nos escapó. Oh, no, en realidad no se nos escapó, ¿no? No jugamos bien, hay que decirlo. Con esta canción quizás va a doler. Quizás la herida se va a abrir un poquito más. Nos quedamos con Airbag en vivo. Esto es Por Mil Noches.

0: Es la hora 8:15 minutos.
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Ellos son los Paralamas haciendo Inundados. Es un clásico de esta banda brasilera que supo codearse con lo mejor del rock en castellano. Vamos a hablar un poquito más de lo que dejó la derrota de la selección argentina en el día de ayer ante España. Un partido que jugó muy bien España. La verdad es un justo ganador, merecido ganador también. Nos sometieron por todos lados, la verdad que no pudimos hacer nada ante la selección española, pero vamos a hablar de Argentina, tras la final y la derrota del día de ayer, algunos jugadores de la selección argentina regresarán al país, mientras que otros ya volverán a sus lugares, ¿no? A sus equipos. El vuelo de la delegación iba a salir a las 6, pero se encuentra demorado. Se espera que el avión aterrice en Buenos Aires cerca de las 17 horas con Scalón y parte del plantel y directivos de AFA, mientras que otros futbolistas viajarán directo desde Estados Unidos hacia Europa. Hay que decir que, por ejemplo, Lionel Messi y Rodrigo De Paul al parecer se quedarían allí en Estados Unidos ya para incorporarse al Inter de Miami. Y bueno, los jugadores que militan en las principales ligas europeas, caso Dibu Martínez, caso Enzo Fernández, Julián Álvarez, entre otros, McAllister también, volverán para Europa. Entonces, solamente llegarían a Argentina algunos futbolistas que militan en otras ligas, los que juegan obviamente en la liga local, aquí tanto Montiel como Paredes, por ejemplo, que volverán a sumarse tanto a Boca como a River, y bueno, el staff obviamente del cuerpo técnico, Scaloni, Ayala y todo lo que tiene que ver también con Chiqui Tapia y toda la presidencia de AFA, así que bueno, hay que ver si hay alguna recepción, si no hay recepción. Yo creo que al no venir Messi y varios de los principales jugadores, me parece que es como, bueno, pasa el micro y bueno, cada uno para su lado. Pero bueno, todavía no hay nada confirmado. Sí, ya la selección argentina avisó de que varios futbolistas desde Estados Unidos se irían para sus clubes y no volvería toda la delegación completa para Argentina, como se esperaba, ¿no? O como el presidente había dicho, para dar ese feriado para todos recibir al subcampeón del mundo. Bueno, chicos, duele. Duele, no queda otra, pero la verdad, mirando en grandes líneas lo que fue la final, no pusimos ni las manos, o sí, pusimos las manos del Dibu. Lo único que tuvimos en cancha en el día de ayer fue un partido que claramente no me parece que no era por ahí. Y ya está. No queda otra que mirar para adelante. Se viene el torneo Clausura 2026. El jueves juega el Pirata. Ya vamos a estar hablando de la fecha que se viene, la primera fecha del torneo. Tenemos Copa Sudamericana, va a estar jugando Boca. Mira, salgo de Guatemala y me meto en Guatepeor. Para que se den una idea de cómo es esto, los futboleros lo van a saber entender, ¿no? Los futboleros lo saben entender. Por eso muchos ayer terminó el partido y se mastica la derrota y la bronca sentaditos en el sillón, ¿no? Buen día, Pato querido. Qué día más triste y gris. Sobre todo por la última de Leo. Muy triste, muy triste. Quisiera escuchar Esperando el Milagro o Asesíname de Charlie. Bueno, está bien, anotamos, amigo, ahí el escolar del rock. Le mandamos un abrazo grande. Ya me imagino que de vuelta el rubro, ¿no? Escolar, con todos los chicos allí, escuchando la radio, el palo. Buen día, Pato. Feliz día. Gracias por estar siempre del otro lado. Acá desayunando para arrancar el colegio y volver de las vacaciones del trabajo también. Qué difícil arrancar, sí. Seba, querido, un abrazo grande para vos, para Luigi y para todos los chicos que en el día de hoy se reincorporan al cole. Qué duro, che, encima, después de perder ayer, qué durísimo, durísimo. Pero bueno, le vamos a poner onda, le vamos a poner ganas a este lunes 20 de julio. Lunes ya vamos a estar actualizando los datos del tiempo, una máxima que no va a superar los 16, 17 grados, hasta ahí nomás. Va a estar muy nublado, cubierto en el día de hoy. Mañana quizás tendríamos algunas lluvias. Ya vamos a estar actualizando bien los datos del tiempo. Pero bueno, nosotros desde aquí,
desde el lugar en el mundo del rock en castellano. Te invitamos a subir el volumen. Vamos a compartir muchas canciones hasta las 9 de la mañana. Pedí la tuya también. Manda tu capricho para el comienzo de la semana. Así entre todos la hacemos un poquito más llevadera, ¿no? Porque estamos todos dolidos y podemos hacer el comienzo de la semana un poquito más llevadero. Nos quedamos con Guasones. Nos quedamos con Hasta el Final.

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1: 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En deportes, España venció a la selección argentina. El equipo nacional perdió la final del Mundial por 1-0 frente al conjunto español en Nueva Jersey. El delantero Ferran Torres marcó el gol decisivo durante el segundo tiempo suplementario. La selección albiceleste finalizó el encuentro con un hombre menos por la expulsión de Enzo Fernández. En el país, los jugadores nacionales regresan esta tarde. Una parte del plantel aterriza hoy en Argentina, cerca de las 17 horas, para reencontrarse con el público. El gobierno nacional todavía no confirmó la fecha del feriado para los festejos oficiales. Por esta razón, hoy lunes, todas las actividades funcionan con absoluta normalidad en todo el territorio. El pronóstico para el día de hoy, cielo parcialmente nublado. Viento del sector sur rotando al este, máxima 16 grados.
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Chicos, vamos a hablar un poquito de Piti. Vamos a hablar un poquito de Piti porque el fin de semana, ¿cuándo fue? El domingo, en el día de ayer, anunció que va a posponer su show en Tucumán. Atención con esto para los que ya tenían el viaje planificado o estaban averiguando para ir a Tucumán el próximo 8 de agosto. Estaba previsto el show de Piti Álvarez. Bueno, se va a posponer el show por unas cuestiones de ahí, de que dos días después va a tener que presentarse ante la justicia. Entonces, le pareció conveniente posponer el show para más adelante. Ahí habló de una fecha que quizás sea en septiembre, pero bueno, de vuelta a Tucumán, viste, como que está marcada ahí la provincia de Tucumán en cuanto a Piti, ¿no? De ahí terminó muy mal con Viejas Locas y ahora con esta vuelta que quedó fallida por el momento, se va a posponer para el mes de septiembre. Así que bueno, para quienes ya estaban planificando el viaje, bueno, van a tener que cambiar o ver de cambiar eso porque va a ser en septiembre. También anunció que se vienen dos temas nuevos, una versión de Una Piba Como Vos, algo más funky, dijo él, que algo había adelantado ahí en Mendoza, en vivo, y es verdad, después haciendo memoria, es verdad, había hecho como una prueba diferente sobre el cierre de Una Piba Como Vos, este clásico de Viejas Locas, que lo va a reversionar con su banda, y también va a sacar un tema nuevo, así que vamos a tener que estar atentos, porque se viene material nuevo de Piti Álvarez entonces, que como bien dijo él en sus redes sociales el otro día, y lo pueden ver al video en las redes sociales de Pobre Johnny OK, se pospuso el show del 8 de agosto para más adelante, así que quienes ya tenían planificado el viaje, vean ahí de cambiarlo, porque bueno, justamente tiene después dos días más adelante presentarse ante la justicia. Así que bueno, noticias que tienen que ver con el mundo del rock en castellano y con Piti Álvarez en este caso. 8:47 de la mañana, seguimos con más Sin Documentos, tenemos mucho por delante, así que yo te invito a que te sumes, a que dejes tu mensajito a través del 5690-166, porque, a ver, mirá, ahí van llegando mensajes. A ver, hay que meterle rock al día, de nuevo el ruedo, Patito, a ver, por acá, hola Pato, feliz día a todos los Johnnies de 48 equipos. Jugar la final y pisar un podio, ya está. Gracias por todo, el encargado del rock. Bueno, ahí está, diferentes posturas con respecto a lo que fue el día de ayer. Hola Pato, muy bueno el comienzo, muy buen comienzo de semana, cuesta un poco después de lo de ayer, no importa, estamos acostumbrados a perder y ganar, de eso se trata. Como lo dijo Scaloni, alguna vez vamos a perder, sí, lo había dicho el técnico de la selección argentina, es verdad, me había olvidado, alguna vez vamos a perder, dijo Scaloni. A ver, como dice el mensaje, estamos acostumbrados al dolor, fuerza y muy feliz día para todos ustedes que nos acompañan cada mañana con muy buena música y sus palabras. Te pido un temita de Alma Fuerte, sé vos. Muchas gracias, Juan, el reclamo del rock. Bueno, bien, gracias Juan, por estar ahí del otro lado. A ver, hola Pato, increíble la kermés el viernes, buen lunes. Bueno, ahí está Marti, una de las ganadoras. Cuéntenme cómo estuvo eso, cómo estuvo la kermés. No pude ir, la verdad, me guardé muy congestionado, me agarró el fin de semana, así que me tenía que cuidar para la final. Me tenía que cuidar para la final, no sirvió de nada, pero bueno, no me perdí la kermés, agotadísimo, tanto viernes como sábado. Viernes de trasnoche fue, ¿no? Viernes de trasnoche, un horario atípico para un show, así que estuvo bueno. Buen día, Pato querido, todavía me estoy componiendo de la caravana que me pegué en la kermés el sábado. Mira, acá hay otro. Acá presente como todos los días, Maxi de la 12 de Panamericano. Por suerte me dejaron pasar la bandera, ahí hay algunas imágenes. ¿La bandera de qué? De los Redondos, claro, ahí en Club Paraguay. Bueno, bien, me gusta que me cuenten cómo estuvo eso, las experiencias, en este caso con la kermés redonda allí en Club Paraguay. 10 minutos finales aquí en Sin Documentos, nos quedamos con Intoxicados, nos quedamos con Departamento Deshabitado.

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12: Es la hora 8:57.
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14: 10 grados 7 décimas, la temperatura en la ciudad de Córdoba, humedad 85%, viento del sector este a 8 kilómetros por hora, cielo cubierto. La máxima prevista para este lunes es de 16 grados.
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0: Dos minutos pasaron de las 9 de la mañana y ya nos vamos retirando. Le damos pie. Mira, tuvimos una linda charla futbolera.
1: Fuera caliente, ¿eh?
0: Caliente charla. Donde, inclusive, buen día, Andy.
1: ¿Cómo
0: feliz
1: estás?
0: Día del amigo.
1: Feliz
0: te voy a dar la mano. Te voy a dar la mano.
1: Día del amigo, viejo.
0: Día del amigo, exactamente. Estoy muy caliente, hablando en serio.
1: Ajá.
0: Vos. Somos los dos
1: somos
0: lados.
1: Somos blanco y negro.
0: Y me gusta.
1: Hoy somos blanco y negro.
0: Es una charla de café que se va a dar en todos los
1: charla
0: lugares del mundo. Muchos festejaron ayer el segundo puesto.
1: Sí.
0: Y
1: no, no se festeja el segundo puesto. Se festeja el proceso.
0: Okay.
1: No es el segundo puesto.
0: No, no, no.
1: Hay una mirada bilardista que ante la derrota se la tiene que pintar de tragedia. Y no lo veo de ese modo. La derrota no la festeja nadie, yo quería ser campeón del mundo,
0: obvio.
1: Pero yo celebro el proceso de la selección argentina, y por más que sea una frase hecha, yo estoy totalmente orgulloso de esta selección argentina. Yo vi 20 años de mi vida la selección no ganar ni una Copa América, perder finales con Brasil, perder finales con Chile. Entonces, ¿cómo no voy a festejar ahora este proceso que tal vez se terminó o tal vez continúa? No lo sé, pero yo celebro eso y además celebro otras cosas que van de la mano al fútbol. Yo ayer me junté con amigos, me comí un asado,
0: okay.
1: Nos compramos unas botellas de Fernet, nos tomamos unas birras. ¿Cómo no voy a festejar? No me voy a privar de festejar por más que el resultado deportivo no haya sido el esperado. Sí, bueno, duele. Le ganamos el miércoles a Inglaterra, lo festejé a morir, y hace 4 años salimos campeón del mundo, y bueno, ya está, y a veces se pierde.

0: y no pasa nada. Y estaba mi amigo y le digo, brindemos y celebremos. Es esto, es lo que hay.
1: Ahora viene mi postura.
0: Dale,
1: La postura mía es
0: obvio.
1: totalmente derrotado. Postura futbolera de decir, jugamos pésimo, no jugamos mal, jugamos pésimo. Y me duele el doble la derrota porque era el último de Messi. Y me duele el doble saber de qué cuántos años pueden llegar a pasar para que tengamos la posibilidad de ganar un bicampeonato, que
0: Es
1: nunca
0: muy
1: lo
0: difícil.
1: ganamos.
0: Sí, es muy difícil.
1: Es muy difícil, lo ganaron dos selecciones, lo ganó Brasil y lo ganó Italia. Y digo, esta selección podía, porque es un gran proceso de 5 años, de cuatro, no sé cuántos títulos metió Scaloni. Y siento yo que llegamos con el caballo cansado.
0: Es probable. Es
1: Lamentablemente llegamos con
0: probable.
1: el caballo cansado y sumado a que me encantó ganarle a Inglaterra, pero se relajó. Nos relajamos.
0: Bueno,
1: Nos relajamos, nos
0: puede ser
1: relajamos, nos
0: relajarse, puede ser
1: relajamos.
0: relajarse,
1: Me
0: puede ser que el
1: encantó,
0: equipo estaba
1: obviamente.
0: cansado. Yo creo que estaba más cansado que relajado, ¿eh?
1: Me encantó ganar la Inglaterra y todo lo que vos quieras, pero bueno, como yo lo veo como
0: Sí,
1: futbolero, el
0: obvio,
1: partido
0: obvio.
1: a poner todo o nada era ayer. Era ayer, más allá de que perdimos, que para mí con un justísimo campeón, o sea, si llegamos a ganar esta final por penales, era para que nos disparen ahí en el medio del
0: Sí,
1: estadio,
0: era
1: porque
0: un...
1: ya está, o sea, era demasiado.
0: Sí, yo en un momento dije, si este partido Argentina lo gana de algún modo, esto es un acto de un milagro, digamos, ¿no?
1: Sí,
0: Esto es un milagro.
1: sería milagroso y a su vez creo que también como futbolero te daría bronca decir pobre España. O sea, porque nos cacotearon
0: Sí,
1: el
0: sí,
1: rancho
0: sí,
1: por
0: sí,
1: todos
0: sí, sí,
1: lados.
0: sí, sí. Sí,
1: ¿Sí? O
0: sí.
1: sea, fue un partido, y ahí sí vuelvo anterior, de la vieja selección argentina. Que no veía la pelota, o sea, la veía
0: No veía la
1: pasar.
0: pelota. Bueno,
1: Y teniendo el mejor de la
0: sí.
1: historia en cancha, que es lo que más me duele.
0: Yo te la tomo a esa. Lo que pasa es que yo le doy una valoración especial al rival. O sea, no es que
1: No, sí, el rival sí, obviamente. Juega, el rival juega.
0: han jugado un nivel extraordinario ahora entiendo, digamos, a esto, viste, que decían, no, jugaron contra Francia, que era el gran candidato, y
1: Sí.
0: Francia no la tocó, decían. Bueno, vamos a ver, bueno, nos hicieron
1: Sí, no la
0: prácticamente lo
1: tocamos.
0: mismo a nosotros, ¿no? No la tocamos, un equipazo España, la verdad, me sorprendió, más allá que lo había visto, ¿no? Observo fútbol, digamos, pero me sorprendió la diferencia, y bueno, nada, yo la verdad no me puse en el análisis
1: Estricto
0: estricto del
1: del
0: juego.
1: juego.
0: O sea, todo eso que dijiste lo comparto, en realidad, no es que no lo comparto, sí lo comparto. Pero
1: Te quedaste con el otro,
0: me
1: con el
0: quedé con, me
1: símbolo.
0: quedé con lo otro, me quedé con la parte más, si se quiere, afectiva, digamos, para con la selección. Por eso decidí tomar la postura que decidí tomar la
1: Obvio,
0: postura
1: obvio,
0: hoy.
1: obvio, obvio, obvio.
0: Y lo otro, bueno, sí, está ahí, está ahí. Ahora vendrá una nueva selección, ¿no?
1: No, no sé, no sé. Ojalá, ojalá que sí. Estaría bueno en la renovación. Necesitamos volver a las Ferraris. Ayer.
0: Tienen que volver.
1: Me parece que ayer.
0: Seguramente van a aparecer algunos chicos nuevos
1: Sí,
0: ahora.
1: exactamente. Y por otro lado, lo que sí está. No voy a decir bueno, porque nunca está bueno perder. Lo que sí voy a decir que está bueno es que mucha gente que. O muchos pibes que se acostumbraron a esta selección que gana todo. Bueno, hace 20 años atrás yo te digo,
0: Pasaba esto.
1: era así pero constantemente, porque no le ganábamos a nadie.
0: Sí,
1: O sea,
0: no, y menos, porque ni siquiera
1: ni
0: llegábamos a una final del
1: siquiera,
0: mundo. O
1: claro,
0: sea,
1: o sea,
0: eran...
1: a ese pibe, esa piba que hoy con 6, 7 años está yendo al cole triste mal, yo diría, bueno, te vas triste porque perdiste una final del mundo. O
0: Sí, sí,
1: sea,
0: sí, sí,
1: no
0: sí.
1: porque te volviste en cuarto de final con Alemania que te eliminó en el anterior mundial en el cuarto de final también Alemania.
0: Claro. Sí. Y así de manera
1: Y después te juega una
0: consecutiva.
1: Copa América con Brasil y te mete una sandunga que no la ves ni cuadrada.
0: Totalmente.
1: Entonces digo, bueno, está bien. Y también está bueno que se haya terminado el Mundial porque ahora los verdaderos futboleros empezamos a vivir
0: Vamos a ver.
1: nuevamente. Los verdaderos futboleros, no los que ven cada 4 años
0: Sí.
1: fútbol, vamos a decir, che, ¿viste cómo jugó Central con Riestra ayer?
0: El otro día, viste que hubiera una tanda de partidos de Copa Argentina. Igual
1: Sí.
0: qué difícil verlos, ¿eh?
1: Muy difícil.
0: Así
1: Bueno, River con Aldosivi.
0: claro, que vos estás viendo un partido del Mundial y de golpe cambiás a uno del
1: De
0: fútbol
1: Copa
0: de acá,
1: Argentina.
0: es
1: Encima el mismo canal.
0: tremendo. No, no, no, no, no. Es
1: Durísimo.
0: un contraste que vos decís, epa,
1: De
0: esto
1: blanco y negro.
0: es el mismo deporte, ¿cómo?
1: Exactamente. Pero bueno, ahora ahora donde se ven en la cancha, ¿no?
0: Sí, obvio. Ahora arranca este jueves, creo
1: el
0: que arranca la liga.
1: Juega Belgrano.
0: El campeón.
1: Con tu Rosario Central.
0: Impresionante.
1: Viene Rosario Central a
0: Córdoba. Viene Rosario Central a Córdoba. Viene Ángel Di María.
1: Viene Ángel Di María.
0: Alberdi. Ya vino a Córdoba, ahora viene Alberdi.
1: ¿Puedo hacer un pedido especial para que te consigan una camiseta de Central?
0: Me muero.
1: Si hay algún, total. Alguien de Belgrano, de la gente de Belgrano, no, del staff.
0: Ahí lo vamos a hablar a Galo, que está la voz del estadio del Julio César Villagra.
1: Camiseta.
0: Un shortcito.
1: Shortcito.
0: Mirá, con un shortcito, un par de medias.
1: ¿Autógrafo papel? ¿Te acordás el viejo autógrafo papel?
0: Sí, bueno, me muero.
1: O saludo. O un hola Andy acá, Fideo de María, te mando un saludo. Si te doy esas opciones, ¿qué
0: elegirías? Cualquier cosa. Una uña de Di María, viste que se muerde una uña y la escupa es un asco lo que digo, pero dámelo, no pasa nada.
1: La botellita de agua
0: babeada por Di María, no pasa nada, que venga.
1: Exactamente, imagínate, ¿no?
0: Si acá te traje una uña de Di María.
1: Andrés Palero es muy fanático de Rosario Central, así que si le consiguen una camiseta, se lo vamos a traer de sorpresa.
0: Bueno.
1: Estaría bueno.
0: Sí, olvídate.
1: ¿Qué te pareció el show del medio tiempo?
0: No le di ni pelota.
1: No.
0: Me fui al patio.
1: Bien.
0: Estaba tratando de...
1: De canalizar.
0: De enfriar las ideas.
1: ¿Y en la previa también no viste el show de la...
0: No vi nada.
1: ¿No viste a Tom Cruise haciendo
0: no,
1: ahí...
0: No. De hecho, conductor? Estaba... entré a donde estaba el tele, a la cocina, y iban 10 segundos del primer tiempo, imagínate.
1: Ah, estabas...
0: Estaba muy en otras cosas.
1: Bien.
0: Estaba bien. De parrillero.
1: ¿Y el asado cómo salió?
0: Muy rico.
1: ¿Lo hiciste vos?
0: Sí, lo hice yo, muy rico.
1: ¿Qué hubo? ¿Cómo formó el equipo?
0: Muy bien clásico. Vieja escuela. Costilla, o sea, asado de tira. Vacío, matambre de cerdo, chorizo, morcillas, chinchulines.
1: Listo.
0: El equipo, un equipo clásico.
1: Bien.
0: 4-4-2.
1: 4-4-2, sí. al frente.
0: Sí.
1: Bueno, chicos, se van a quedar con Andy para... Bueno, y feliz día del amigo. Che,
0: feliz día del amigo. Feliz día del amigo a todos.
1: Amigos rockeros. Que te acuerdes así.
0: Amigos rockeros.
1: Del mundo del rock en castellano.
0: ¿Del mundo del rock en castellano?
1: Y, estos son amigos. Bueno, podemos decir que Ciro y Calamaro el otro día no...
0: Qué rara la foto, ¿no?
1: Yo me quedé pensando, esa foto es obligada. Esa foto fue obligada.
0: Vos sí que es obligada.
1: Ciro sonríe.
0: Bueno, Spinetta y Charlie.
1: Spinetta y Charlie, sí.
0: Amigos.
1: Moyo y Luca. Moyo y Luca, perdón.
0: Amigos.
1: Sí. Fraternales.
0: Sí.
1: Los
0: sí.
1: Decadentes y los Caligaris.
0: Recontra, amigos.
1: Mucha joda.
0: Sí, mucha joda.
1: Piti con Calamaro tiene muy buena amistad. Y con Juanse también.
0: Muy buena onda.
1: Y con Juanse también.
0: Que tire la gente, amigos rockeros.
1: Hablando de amigos, mañana vamos a tener una visita de un amigo, ¿no?
0: Muy buena. Muy buena visita.
1: Acá en la radio.
0: Acá en la radio.
1: Va a estar tocando en
0: agosto. Show del, claro, de agosto, el mes que viene.
1: Bien, va a estar lindo.
0: Hermoso.
1: Volada visita.
0: Sí, volada visita.
1: Quiero que sea una charla futbolera también mañana con ese...
0: Mañana le voy a decir, ¿qué opina del Mundial? Muy futbolero él.
1: Sí, sí.
0: Muy futbolero.
1: Sí, sí, muy sí, futbolero. Sí, exactamente. Sí, sí, sí. Y preguntarle también por la versión de Wonderwall, a ver si...
0: Sí. Si le conseguimos una guitarra, le vamos a pedir.
1: Se queda con Andy para hacernos lo soñé. Nosotros mañana nos reencontraremos... Como todas las jornadas, de 5 a 9 de la mañana. Que tengan un lindo día, disfruten del Día del Amigo. Si no están tan boleados del fin de semana, disfruten, siempre es necesario. Nos vemos, hasta mañana. Chau.

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2: Amigas, amigos, Johnnys, ¿cómo les va? ¿Cómo andan? Bienvenidos. Buena y nueva jornada. Acá estamos en vivo, 88.9, www.pobrejohnny.com.ar. Jornada de día, lunes, día del amigo. Hablaremos de esto, hablaremos de nuestros amigos, de los amigos rockeros, como decíamos recién con Pato. Bueno, hay muchas formas, en este caso, de abarcar, relacionar, charlar o plantear cosas que tengan que ver con específicamente esta jornada. Desde ahora y hasta las 13, muchas canciones. Obviamente para compartir con ustedes, hablaremos de lo que pasó en el Mundial, hablaremos de cómo siguen nuestras vidas, cómo continúan nuestras vidas en realidad, no cómo siguen, cómo continúan. Te vamos a estar contando cómo va a estar el estado del tiempo en las próximas horas, cómo está el tránsito en la ciudad de Córdoba y lo que normalmente hacemos, tratar de entretenernos en esta mañana. Pato Rabat, José Perazzi, Valentín Molina, Camila Macari, todo el equipo de la radio, mi nombre es Andy Palero, amigas, amigos, Johnnys, bienvenidos a este No lo soñé de día lunes.
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2: Dos de amigos, noche con amigos de intoxicados y amigos de banda de turistas. Así arrancamos esta jornada de día lunes. Comunícate con nosotros al 5690-166, la línea del rock en castellano. Amigas, amigos, Johnnys, bienvenidos.

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1: Un minuto de noticias en Grupo Shopping. En deportes, España venció a la selección argentina. El equipo nacional perdió la final del Mundial por 1-0 frente al conjunto español en Nueva Jersey. El delantero Ferran Torres marcó el gol decisivo durante el segundo tiempo suplementario. La selección albiceleste finalizó el encuentro con un hombre menos por la expulsión de Enzo Fernández. En el país, los jugadores nacionales regresan esta tarde. Una parte del plantel aterriza hoy en Argentina, cerca de las 17 horas, para reencontrarse con el público. El gobierno nacional todavía no confirmó la fecha del feriado para los festejos oficiales. Por esta razón, hoy lunes, todas las actividades funcionan con absoluta normalidad en todo el territorio. El pronóstico para el día de hoy, cielo parcialmente nublado. Viento del sector sur rotando al este, máxima 16 grados.
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0: Lo nuevo de los tipitos te lo presentamos antes de su salida en el transcurso de la semana pasada. Se llama IA, la canción. Recién los Capanga haciendo Fumar. Hoy es 20 de julio, Día del Amigo. 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La escoba de 15, bueno, el juego que quieran, básicamente. 56 90 166, si no, si vas a las redes sociales de Pobre Johnny, ahí te vas a encontrar obviamente con la publicación, dejas tus datos y con eso ya vas a estar participando. 10 grados la temperatura actual en la capital cordobesa, 84% la humedad, 16 grados la máxima para el día de hoy. Se espera una jornada así como la que tenemos hasta este momento, ¿no? Con cielo un tanto cubierto. Vamos con el tránsito.
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0: A esta hora en la ciudad de Córdoba, circulación normal a moderada en la mayor parte de la ciudad, con el incremento habitual de vehículos por el inicio de la jornada laboral. Puntos para circular con precaución: Avenida de Circunvalación, con tránsito intenso en los accesos a Ruta 20, Avenida Fuerza Aérea y Monseñor Pablo Cabrera. En el centro, demoras habituales en Colón, General Paz, también en diferentes puntos de la Avenida Chacabuco. Boulevard San Juan y La Cañada continúan con reducción de calzada por obras, lo que genera algunas demoras. Rutas provinciales y nacionales sin cortes totales informados, por lo menos por Policía Caminera a este momento.
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0: 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Escribinos en esto que se llama
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9:58 minutos. Sigue tu camino, Auténticos Decadentes, para ir bajándole el martillo de a poquito a la primera hora de este No Lo Soñé de Día. Lunes 20 de julio, hoy es el Día del Amigo. Vamos a hablar de eso en un rato, ¿eh? Vamos a hablar de esas personas que consideramos en muchos casos tal vez un familiar, en algunos casos más que un familiar, en otros casos los consideramos amigos, pero simplemente porque eso es una de las cosas más importantes que podamos tener. Hay quienes los tienen de a poquitos, hay quienes los tienen de a montones. No es una cuestión cuantitativa, claramente es una cuestión de calidad, ¿no? De afecto, de esas personas con las que seguramente en más de una oportunidad has brindado, has celebrado diferentes situaciones y en otras fuiste a golpearle la puerta y a decir necesito que me escuches, y le tiraste ahí un montón de rollos que tenías y esa otra persona estaba ahí escuchando, haciendo de una especie de psicólogo, nada más que poniendo un poquito el oído para hacerte sentir mejor en algún momento, entre tantas otras situaciones que uno podría compartir, con esa persona a la que uno le dice amigo. Agarrá, mandale un mensajito, si tenés un ratito hoy, júntense a merendar, aunque sea, con algunos de sus amigos. Tal vez ya lo hicieron en el transcurso del fin de semana. Llámenlos por teléfono, mándenles un abrazo y celébrenlos, siempre celébrenlos, Es una cosa extraordinaria, lo de los amigos. Así que el abrazo a los míos, que por suerte son muchos y que los quiero un montón, y a ustedes, a ustedes que nosotros de algún modo nos encontramos acá todos los días, y por qué no, generamos una especie de vínculo. De vínculo de amistad. Así que un gran saludo, un gran abrazo y aprovechen, mándenles mensajitos en cualquier momento del día, mándenle una nota de voz a sus amigos, llámenlos y festéjenlos, porque es un día para específicamente para eso. 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En este día y en cada día. Dale que se viene el cuelgue. Esto es Góndola, estás en Pobre Johnny 88.9. Acá hablamos el mismo idioma.

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1: Hoy elegir un hotel parece más fácil que nunca, pero también más engañoso, porque muchas veces reservamos viendo fotos perfectas y terminamos descubriendo que el problema no era la habitación, era todo lo demás. Por eso, los viajeros frecuentes siempre te dicen algo muy simple. Un hotel no se elige por cómo se ve, se elige por cómo te hace viajar. Y ahí hay detalles clave que cambian completamente una experiencia. Por ejemplo, la ubicación real, si tiene transporte cerca, si hay ruido en la zona o incluso si las fotos fueron tomadas hace 10 años. De hecho, cada vez más gente hace algo que es muy importante. Primero, leer las críticas negativas de cada uno de los alojamientos y después buscar si hay fotos que sacaron los viajeros. Porque si 100 personas distintas se quejan de lo mismo, probablemente sea verdad. Y otro error muy común, elegir el hotel más lindo, pero que después está lejísimo de todo. A veces terminas gastando más en taxi, en tiempo, en cansancio, que en una habitación. Por eso, siempre ten en cuenta de no buscar el hotel perfecto. Busca el hotel que mejor encaje con el viaje que querés hacer. Porque al final, un mal hotel te puede arruinar un gran destino y uno bien elegido puede mejorar muchísimo el nivel de un viaje normal.
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El señor, en este caso, Antonio Virabent, haciendo este temazo que es Mujer de Arrabal. 10, 11 minutos, arrancamos la segunda hora de este No lo soñé de día, lunes 20 de julio. Un día como hoy nacía Carlos Santana, el icónico guitarrista mexicano, año 1947, hace muchos años. En el 56 nacía el emperador Julio César Falcioni, DT, en estos tiempos exfutbolista, exarquero en realidad, para ser específico. En el 69 Neil Armstrong se convierte en el primer hombre en pisar el suelo lunar con la misión espacial Apolo 11, en aquel momento llegando a la luna. Un día como hoy fallecía Bruce Lee, mirá, año 73. Juan Carlos Altavista, actor también, distinguido por su papel de Minguito en la televisión argentina, también partía, lamentablemente. Tenemos que hablar también de que un día como hoy fallecía el icónico tenista australiano Peter McNamara en el año 2019. Como se los dije desde muy temprano, se celebra el Día del Amigo y tiene que ver justamente con la conmemoración a la misión Apolo 11, considerado un gesto de unión para la humanidad. Son las 10:13 minutos, estamos en vivo haciendo este No lo soñé de día lunes. Estamos en vivo en 88.9. Se vienen los Caballeros de la Quema. Sapo de otro pozo.

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Callejeros haciendo Prohibido, uno de sus tremendos grandes temas. Estamos en vivo, 88.9, www.pobrejohnny.com.ar. Este es el lugar en el mundo del rock en castellano. Muchísimas gracias a los que nos escriben desde muy temprano. Feliz día, loquito. Buen lunes, abrazo muy, muy grande. Siempre con la pobre Johnny, nuestro querido Enzo Vega. Que Enzo, no sé de dónde, pero tiene una foto, que es una foto de una bandera argentina de Pobre Johnny, o sea, con el logo de Pobre Johnny, en la que está él, estoy yo y está Pato Rabat. Un fotón, tremendo. Muchísimas gracias, mirá qué linda foto que mandaste. Te mando un abrazo, gracias Enzo, querido. Buen día, locos. Feliz día, una de las mejores amigas que todo el mundo tiene, la música. Ah, qué bien que estuviste ahí. ¿Cómo hago en este caso para participar por la merienda? Deja tus datos, ¿eh? Grande Juana, qué linda amiga la radio, ¿eh? Te banco en esa Juana, no la vi. Vos sí la viste, yo no la vi a esa, ¿eh? Muy bien. Vamos, loco, arriba el ánimo, feliz día del amigo, asado y mucho vino esta noche. Siempre encontramos pretextos para seguir festejando, esa es. Fer, el Uber Punk, nos dice. Ponete algo punk, ¿eh? Quebraditos, ataque, bulldog, dos minutos, lo que vos quieras. Esa es, me parece perfecto, gracias. Lindos mensajes, 5690-166, ese es el WhatsApp de la radio, estamos en vivo hasta las 13, haciendo este primer tramo de la jornada que se llama Desde hace una banda de años. No lo soñé. ¿Ya pensaste qué vas a hacer para el Día del Amigo? 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
1: Un minuto de noticias en Grupo Shopping. En el país, la CGT prepara una gran movilización una vez finalizado el Mundial. La Central Obrera confirmó que retomará su plan de acción con una convocatoria nacional el próximo miércoles para manifestarse contra las políticas del gobierno. La protesta reunirá a gremios y organizaciones sociales y buscará marcar el reinicio de la agenda sindical. En Córdoba, aumentó el boleto del transporte urbano en la ciudad. Desde la primera hora del sábado entró en vigencia la nueva tarifa del transporte urbano de pasajeros, que es de 2.150 pesos. El incremento impacta en los usuarios de transporte urbano y ya comenzó a aplicarse en todas las líneas. El pronóstico para el día de hoy, cielo parcialmente nublado. Vientos del sur rotando al este, máxima 16 grados.
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1: Los estrenos del cine de la semana tienen la Odisea, Christopher Nolan. Cuenta la epopeya mitológica que sigue la historia de Odiseo y su largo viaje a casa de 10 años de duración tras la guerra de Troya. Además, se mantienen Toy Story 5, Minions y Monstruos, y se sumó el reciente live action de Moana. En Max se incluyó el thriller No te preocupes, querida. Florence Pugh y Harry Styles protagonizan una historia en la que un matrimonio aparentemente perfecto comienza a descubrir secretos oscuros. The Hawk es una de las apuestas de Netflix. La serie de comedia de 8 episodios es protagonizada por Will Ferrell, quien interpreta a una vieja gloria del golf decidida a intentar una última hazaña deportiva. Por último, en Prime Video se sumó The Surfer. Nicolas Cage protagoniza este thriller psicológico. Un hombre regresa a la playa donde creció con la intención de surfear junto a su hijo, pero un grupo de locales lo humilla y desencadena una espiral de obsesión y violencia.
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Memphis La Blusera haciendo Tus Amigos, canción que escuchamos exactamente a las 11, un minuto, arrancamos la segunda mitad de No Lo Soñé. De día lunes estamos en vivo junto a José Perazzi, Pato Rabat, Valentín Molina, Camila Macari y todo, absolutamente todo el equipo de la radio. El agradecimiento a los que nos acompañan en este día y en cada día. Estamos transitando estas primeras horas de esta jornada con cielo parcialmente cubierto en la capital. Provincial, 12 grados la temperatura actual, 16 la máxima para esta jornada. Y por supuesto, hoy es el Día del Amigo. Un día que nació gracias a la llegada del hombre a la Luna, ¿no? La idea surgió después del alunizaje del Apolo 11, el 20 de julio del 69. Y a partir de allí, Enrique Ernesto Febraro, un argentino, creyó que ese acontecimiento había unido simbólicamente a toda la humanidad. ¿Cómo empezó esto? Con una campaña por correo. Febraro envió cerca de 1000 cartas a personas de más de 100 países proponiendo crear el Día del Amigo. Recibió cientos de respuestas, le contestaron alrededor de 700 personas, muchas apoyando la iniciativa y ayudando a difundirla. Argentina no inventó la amistad, pero sí una de las celebraciones más populares, por supuesto, ¿no? Porque aunque existen otras fechas en el mundo, el 20 de julio se convirtió en una tradición muy arraigada en nuestro país. También fue adoptada por países como Uruguay, como Brasil, Chile, en algunas regiones o comunidades. No todo el mundo lo celebra el día de hoy. La ONU, de hecho, fijó el 30 de julio como el Día Internacional de la Amistad, por lo que conviven distintas fechas según el país. Es uno de los días con más reservas del año. Restaurantes, bares y cervecerías suelen trabajar a capacidad completa, al nivel de fechas como San Valentín o como el Día de la Madre. También es un día récord para los mensajes, ¿no? Históricamente, las empresas de telefonía registraban un fuerte aumento en llamadas y en SMS, ¿no? Y ese pico se traslada al caño, ¿no? Y a través de los WhatsApp u otras aplicaciones de mensajería. Grupos de amigos celebran, ¿no? En el día de hoy, ¿no? En Argentina y, como te decía, en países limítrofes. Y también está bueno esta especie de juego, ¿no? Si se quiere, que lo planteaba Patito al principio del programa, ¿no? Esas amistades de la música, Cerati, Zeta y Alberti, ¿por qué no? Moyo y Arnedo, Charly García y Nito Mestre, Charly García, Luis Alberto Spinetta en su momento, y bueno, diferentes artistas y músicos que para nosotros, los disfrutamos a partir de su arte y ellos se disfrutan a partir de su profesión. Y por qué no, también como te decía, de su amistad. 11.03, hablando de amistades, mirá qué linda esta, todos cordobeses ellos. De un lado de los Caligaris y del otro, Carlitos La Mona Jiménez, para hacer esta gran versión de Todos Locos. Estamos en la mañana de 88.9, estamos en Pobre Johnny. Acá hablamos el mismo idioma.

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2: Sucio. 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
3: Y el prolijo.
4: Gracias, Ale.
3: De nada. ¿Hacemos sucio? Vamos. Empiece, maestro.
4: Hacer un tema más que se llama Sucio de Prolijo.

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1: La línea del rock en castellano, que está muy atenta, y que se hace notar, obviamente, en este día y en cada día, con muchísimos mensajes que llegan, en este caso, como, por ejemplo, qué cosa maravillosa la amistad, dicen. Mirá lo que dice acá. La familia que uno elige, que uno encuentra, que quiere, adopta y te adoptan. Feliz día, Andy querido. Gran compañía de día a día y voy por el premio de la Romanina. Beso grandote. Nos dice Vicky, grande Vicky, grande Vicky. Otro por acá, Andy, querido, escuchándote mientras se trabaja, planes para hoy, cero, no hay plata, pero me encantaría participar por la Romanina para ir a merendar con mi querida amiga y hermana Xi, que compartimos una hermosa amistad de hace 10 años. No comenzó muy bien, hasta que me investigaba con un amigo porque era celosa del hermano. Bueno, tuvo una cuestión, un rollo ahí, pero hoy compartimos una hermosa amistad, nos dice Gaby. Aquí, que nos escribe. Grande, Gaby. Te quiero, te mando un beso y gracias por comunicarte, obviamente. Silvana nos escribe por acá. Andy Palero, buena mañana. Participo por esa merienda. No tengo un mango y quiero invitar a mi amiga, nos dice Vane. Bueno, me parece perfecto. Muy bien, qué lindo. Qué lindo ganar, participar por un premio y que el punto de partida sea que estás pensando en compartirlo. Te saca del yoísmo, ¿no? Te saca de ese lugar de solamente pensar en vos. Porque automáticamente ya están pensando en con quién compartirlo. Eso me parece buenísimo. Entendieron todo. Esa es. 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
2: Un minuto de noticias en Grupo Shopping. En el país, la CGT prepara una gran movilización una vez finalizado el Mundial. La Central Obrera confirmó que retomará su plan de acción con una convocatoria nacional el próximo miércoles para manifestarse contra las políticas del gobierno. La protesta reunirá a gremios y organizaciones sociales y buscará marcar el reinicio de la agenda sindical. En Córdoba, aumentó el boleto del transporte urbano en la ciudad. Desde la primera hora del sábado entró en vigencia la nueva tarifa del transporte urbano de pasajeros, que es de 2.150 pesos. El incremento impacta en los usuarios de transporte urbano y ya comenzó a aplicarse en todas las líneas. El pronóstico para el día de hoy, cielo parcialmente nublado. Vientos del sur rotando al este, máxima 16 grados.
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Exactamente las 11:51 minutos en este momento en la República Argentina. Gustavo Cerati haciendo adiós en vivo. Nos queda un ratito para que se termine esta anteúltima hora de día lunes, arrancando la semana. Después de un fin de semana complejo, después de bueno, la final del mundo ayer, que fue derrota de la selección argentina 1-0. Ante España, ¿no? En el alargue, en el tiempo suplementario, en el segundo tiempo suplementario, ni bien había arrancado. Una selección argentina que ya tenía 10 jugadores después de la expulsión de Enzo Fernández. Una selección argentina diezmada por las irregularidades físicas, por lesiones. De hecho, ya sin la dupla central titular, ¿no? En campo de juego. Y con prácticamente todos los cambios agotados. España es el campeón del mundo, logra su segunda estrella. Argentina sigue dentro de los seleccionados más importantes de la historia, con 7 finales jugadas, con 3 ganadas en este caso, con dinero, bastante dinero en este caso. No importa para nada, no estoy queriendo reemplazar la gloria del título con la cantidad de dinero que embolsó la selección argentina por haber llegado a la final, pero bueno, es un dato en este caso que ha establecido FIFA en esta edición de la Copa del Mundo. La selección nacional va a embolsar un monto de 33 millones de dólares como consecuencia de una mayor distribución de premios en relación al mundial anterior y a todos los mundiales anteriores, en este caso, donde bueno, el 60% de esa cantidad de dinero quedará en arcas de la Asociación del Fútbol Argentino, de la AFA, y el otro 40% quedará disponible para los jugadores de la selección argentina y todo el staff que los ha estado acompañando a lo largo de esta Copa del Mundo. España, el campeón, va a recibir 50 millones de dólares, algo así como 17 millones de dólares más que la selección argentina. Y también, bueno, hay que destacar, hablando de dinero, porque de eso se trata específicamente este momento, que desde la FIFA destinaron un fondo de 871 millones de dólares, que marca un incremento del 50%, digamos, en comparación con Qatar 2022. De ese total, 655 millones corresponden a premios deportivos, mientras que el resto se distribuye entre aportes para logística, en este caso. Inglaterra, que el día sábado ganó el partido del tercer puesto, va a cobrar 29 millones de dólares, y Francia, que terminó con el cuarto lugar, va a cobrar 27 millones de dólares en premios, en este caso, por la ubicación final que han obtenido en esta Copa del Mundo. Che, hoy es el Día del Amigo, ya les dije que tenemos premios lindos de lo más rico y de la romanina, pero también en este caso los chicos de Pulqui les dan un premiazo. Pero es un premiazo, mira, estoy entrando, @porillonyok, que es el Instagram de la radio. Hay un premiazo de Pulqui en el día de hoy, que es un concurso por el que ya pueden estar participando, 2 pizzas, un pilón de Birra Atom y un Fernet de litro. 2 pizzas, un pilón de Birra Atom y un Fernet de litro. 56-90-166. Si ya fuiste a las redes y te anotaste ahí, está bien, está perfecto, ¿sí? Pero si no, obviamente que podés participar sin ningún problema desde ya, y ganarte ese tremendo premio para irte al Pulqui y disfrutarlo y compartirlo, obviamente, con los que vos más querés.

0: y espero.
1: ¡Chicos! ¡Chicas! ¡Gracias!
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3: Lanzarán en vinilo Alta Fidelidad. Se reeditará el disco Alta Fidelidad en formato vinilo, obra que tiene a Mercedes Sosa cantando las canciones de Charly García. Son 12 temas donde la negra le da la impronta a clásicos como Cerca de la Revolución, Promesa sobre el bidet, Cuchillos, entre otros. Quilmes Rock anunció su edición en 2027. Se oficializó el Quilmes Rock para abril del año que viene. En la previa de este festival, la gente podrá proponer sus bandas favoritas. La preventa de entradas ya está disponible en Enigma Tickets. Salieron las entradas para La Renga en Córdoba. El show está previsto para el 17 de octubre en la Plaza Próspero Molina de Cosquín. Los tickets se pueden comprar en Arte Infernal o puntos de venta.
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1: Hoy elegir un hotel parece más fácil que nunca, pero también más engañoso, porque muchas veces reservamos viendo fotos perfectas y terminamos descubriendo que el problema no era la habitación, era todo lo demás. Por eso, los viajeros frecuentes siempre te dicen algo muy simple. Un hotel no se elige por cómo se ve, se elige por cómo te hace viajar. Y ahí hay detalles clave que cambian completamente una experiencia. Por ejemplo, la ubicación real, si tiene transporte cerca, si hay ruido en la zona o incluso si las fotos fueron tomadas hace 10 años. De hecho, cada vez más gente hace algo que es muy importante. Primero, leer las críticas negativas de cada uno de los alojamientos y después buscar si hay fotos que sacaron los viajeros. Porque si 100 personas distintas se quejan de lo mismo, probablemente sea verdad. Y otro error muy común, elegir el hotel más lindo, pero que después está lejísimo de todo. A veces terminas gastando más en taxi, en tiempo, en cansancio, que en una habitación. Por eso, siempre ten en cuenta de no buscar el hotel perfecto. Busca el hotel que mejor encaje con el viaje que querés hacer. Porque al final, un mal hotel te puede arruinar un gran destino y uno bien elegido puede mejorar muchísimo el nivel de un viaje normal.
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1: La temperatura actual en la ciudad de Córdoba, 12 grados 6 décimas. El cielo se encuentra mayormente nublado. La humedad es del 77%. Los vientos soplan del sector este a 4 kilómetros en la hora. La máxima esperada para esta jornada será de 16 grados.
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Son las 12:25 y escuchamos a Sumo haciendo, lo dijo, Vinagres. Tramo final de este No lo soñé, Día del Amigo. Comunícate con nosotros al 5690-166. Saluda a quien quieras. Y aprovecha, participa por la buena cantidad de concursos que tenemos en el transcurso del día de hoy, como Evelyn, que nos escribe por acá, que quiere ganarse el premio de lo más rico. Andy, buen día, ¿cómo va? Pasaba a desearles buen día, el amigo. A vos, a Pato, al resto del equipo, a toda la comunidad rockera, que los escuchamos cada mañana. ¿Podrá hacer algo de Intoxicados? ¿Reggae para los amigos? Para dedicárselo a mi gente en Buenos Aires, que se extrañan sus juntadas. Abrazo grande, nos dice Gastón, querido. Obvio, loco, te mando un muy feliz día. Caterina nos escribe por acá. Andy, buen día, buen comienzo de semana. Participo por el premio de lo más rico. Andy, buen día, anotame para las pizzas y birras para ir con mis hermanas y mis mejores amigas. Soy Paula. Bueno, Paulita, querida, obvio, estás reanotada. Lautaro dice, voy por el premio de Pulqui. Gracias, gringo Scaloni. Gracias, gringo Scaloni. De una, aguante. Aguante, Lionel Scaloni, aguante. 12:27 minutos en este momento en la República Argentina. Tramo final de este No lo soñé. ¿Quieren recomendar canciones a alguien para este tramo final? Una playlist amiguera. Canciones dedicadas a amigos podrían ser, ¿no? O que ustedes le dediquen a sus amigos, aunque la canción no hable de amigos, que ustedes le dediquen una canción a sus amigos. Y van a ser todas súper bienvenidas. 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
1: Un minuto de noticias en Grupo Shopping. En deportes, la selección argentina aterrizará hoy en el país. La delegación nacional llegará al aeropuerto de Ezeiza a las 7 de la tarde. Las autoridades dispondrán un fuerte operativo de seguridad en todos los accesos a la terminal aérea. El capitán Lionel Messi y Rodrigo De Paul no vendrán en este vuelo oficial. Por su parte, se confirmó que no habrá festejos ni se decretará feriado nacional. En Córdoba, dólar blue y oficial hoy. El dólar blue cotiza este lunes 20 de julio a 1.546 pesos en Córdoba, mismo precio que al cierre del viernes, jornada en la que subió 5 pesos. En tanto, el oficial cotiza 1.500 pesos, según lo publicado por el Banco Nación. 12 grados la temperatura en Córdoba, humedad 79%, viento del sector este a 10 kilómetros por hora, cielo mayormente nublado.
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Los Piojos haciendo Pacífico en vivo en el Estadio River Plate, en aquella despedida de la banda del Palomar de el año 2009, que tuvo su regreso, hace no tanto tiempo, y que por suerte muchos lo pudimos disfrutar, con un sinfín de shows en la ciudad de La Plata, en el Estadio River Plate, en Mendoza, en Rosario, aquí en Córdoba, obviamente, en el Mario Alberto Kempes, pero también lo hicieron en el Cosquín Rock, y bueno, desplegando shows, como te digo, absolutamente por toda, pero toda la Argentina.

semana. Así que bueno, un hermoso momento, nos hicieron sentir, ¿no? En este caso con aquel regreso, ¿no? 12:42 minutos en este momento en la República Argentina, jornada de día lunes, día del amigo, muchos ya han festejado seguramente y algunos, bueno, tal vez tendrá en este caso alguna suerte de o tendrán alguna suerte de juntada aunque sea pequeña por ser día lunes, a través de la cual bueno probablemente puedan estar celebrando, brindando y reencontrándose en este caso con algunos amigos y con algunas amigas. Un dato súper random que me lo encontré y bueno, quería compartirlo con ustedes, que tiene que ver con la advertencia por la invasión o una invasión de ardillas en el Valle de Calamuchita. Esto es tan absurdo como suena y el título de lo que te estoy diciendo. La cuestión tiene que ver con un estudio desarrollado por la Universidad Nacional de Córdoba y reveló una preocupante invasión de ardillas de vientre rojo en el Valle de Calamuchita. Pese a representarla, digamos, como un animal carismático, especialistas advierten que se trata de una especie exótica, invasora, que impacta negativamente en el ecosistema local de la cumbre, fundamentalmente, y Villa Berna. La expansión de este animal genera preocupación en varias provincias, de hecho, por ejemplo, en Buenos Aires, en Mendoza, en Santa Fe, en Córdoba, a partir de esto. En el año 99 se liberaron 30 ejemplares en las sierras cordobesas. Sin embargo, debido a la reproducción, digamos, de la especie en la última década, actualmente se contabilizan 13 ardillas por hectárea en los núcleos urbanos de la Cumbrecita y Villa Berna, por ejemplo. La invasión de esta ardilla no solo representa, digamos, consecuencias, según dicta, como les digo, este estudio de la Universidad Nacional de Córdoba, no solo representa consecuencias en el ambiente serrano, sino que además afecta a la vida de los habitantes en los núcleos urbanos. Daños de distintas características en el tendido y el cableado eléctrico y han transformado de algún modo buena parte de la vida, no solamente, como te digo, de el ecosistema en general, sino también de la vida de los habitantes de estas localidades. Está buenísimo, el informe es mucho más largo. Y bueno, da un montón de detalles y se sacan, bueno, unas cuantas conclusiones a partir de este estudio. Pero mirá, desconocía totalmente que en zona de Valle Calamuchita, primero que hubiesen ardillas de estas características, que obviamente no son argentas, y en segunda instancia que, bueno, se termine convirtiendo en una especie de invasión, una plaga, ¿no? Como se le dice. Al mejor estilo podríamos decir los famosos castores de Tierra del Fuego, ¿no? Que los llevaron en su momento desde Estados Unidos y Canadá y terminaron convirtiéndose en una suerte de plagas. Bueno, nada, un dato de color, si se quiere, pero me parece súper interesante también que la Universidad Nacional Pública nuestra haga este tipo de trabajos que, bueno, claramente aportan a la información pública. 12:45 minutos. Che, últimos minutos de este día, el amigo. Mandale un saludo a tu amigo acá a través del WhatsApp de la radio. Dedícale una canción del rock en castellano. Celebremos, participen, gánense alguno de los lindos premios que tenemos, que todos tienen relación con la comida el día de hoy. Y que está buenísimo. La compartís con tu amigo. Birritas, hay fernet, hay pizzas. Hay, bueno, nada, cosas súper lindas y ricas para compartir. 5690-166, esa es la vía, ese es el lugar para poder ponerte en contacto con nosotros. 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

Temazo, ¿eh? Ellos son los Auténticos Decadentes con Adrián Dargelos como invitado para hacer esta versión en vivo de Luna Radiante en México. 12:56, último tramo del Día del Amigo, acá en 88.9. Quedan un par de canciones y vamos a venir, obviamente, en breve, con todos los ganadores de los concursos del día de hoy, con muchos lindos premios que hemos tenido en el transcurso de toda, pero absolutamente toda esta mañana. ¿Buscas tu próximo auto con confianza y respaldo? 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

Ellos son Caras Extrañas haciendo esta versión de Así es el rock and roll, chicos. Así es el día del amigo. Así es el día después de haber perdido una final del mundo. Así es, ¿eh? 3 en punto. Gracias por acompañarnos de nuevo. Disfruten mucho. Insisto con esto, re pesado, ¿no? Pero insisto, mándenle mensajitos, llámenlo si tienen tiempo, mándenle un sticker, un meme a sus amigos, recuérdenlo siempre, celébrenlos, ¿eh? Son lo más grande que hay, son lo más grande que hay, posta. 13 un minuto, que tengan un muy feliz día del amigo de parte de todo el equipo de Pobre Johnny. Le mandamos un gran abrazo, que tengan un gran disfrute de jornada, particularmente a los que se han ganado premios el día de hoy, ¿eh? Por ejemplo, el de la Romanina, que quedó en tus manos, Marcelo Belvey, felicitaciones. El de Pulqui es tuyo, Mateo Redetich, 354. Y el de Lo Más Rico Panaderías es tuyo, Juan Cruz Pérez, 911. José Perazzi, Pato Rabat, Valentín Molina, Camila Macari, mi nombre es Andy Palero, los queremos mucho, disfruten mucho de la jornada. Así las cosas. Nos vamos con el tesoro. Muchísimas gracias, como siempre, ¿eh? Que tengan un lunes espectacular. Mañana desde muy temprano, Pato Rabat para hacer Sin Documentos, y a las 9 venimos nosotros para otro No Lo Soñé. Un beso muy grande.

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1: Hoy elegir un hotel parece más fácil que nunca, pero también más engañoso, porque muchas veces reservamos viendo fotos perfectas y terminamos descubriendo que el problema no era la habitación, era

0: todo lo demás. Por eso, los viajeros frecuentes siempre te dicen algo muy simple. Un hotel no se elige por cómo se ve, se elige por cómo te hace viajar. Y ahí hay detalles clave que cambian completamente una experiencia. Por ejemplo, la ubicación real, si tiene transporte cerca, si hay ruido en la zona o incluso si las fotos fueron tomadas hace 10 años. De hecho, cada vez más gente hace algo que es muy importante. Primero, leer las críticas negativas de cada uno de los alojamientos y después buscar si hay fotos que sacaron los viajeros. Porque si 100 personas distintas se quejan de lo mismo, probablemente sea verdad. Y otro error muy común, elegir el hotel más lindo, pero que después está lejísimo de todo. A veces terminas gastando más en taxi, en tiempo, en cansancio, que en una habitación. Por eso, siempre ten en cuenta de no buscar el hotel perfecto. Busca el hotel que mejor encaje con el viaje que querés hacer. Porque al final, un mal hotel te puede arruinar un gran destino y uno bien elegido puede mejorar muchísimo el nivel de un viaje normal.
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0: Gracias, Pablo. Gracias,
1: Gracias, Onda Bala. Gracias, Hermandad. Gracias. Con Onda.

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1: Muchas gracias a los cinco y a ustedes por darme este momento. Esperamos aquí, hacer lo que oigan y lo que sientan. Muchas gracias.

0: tocar al azar cuando pedo. Muchas gracias.
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1: Un minuto de noticias en Grupo Shopping. En deportes, la selección argentina aterrizará hoy en el país. La delegación nacional llegará al aeropuerto de Ezeiza a las 7 de la tarde. Las autoridades dispondrán un fuerte operativo de seguridad en todos los accesos a la terminal aérea. El capitán Lionel Messi y Rodrigo De Paul no vendrán en este vuelo oficial. Por su parte, se confirmó que no habrá festejos ni se decretará feriado nacional. En Córdoba, dólar blue y oficial hoy. El dólar blue cotiza este lunes 20 de julio a 1.546 pesos en Córdoba, mismo precio que al cierre del viernes, jornada en la que subió 5 pesos. En tanto, el oficial cotiza 1.500 pesos, según lo publicado por el Banco Nación. 12 grados la temperatura en Córdoba, humedad 79%, viento del sector este a 10 kilómetros por hora, cielo mayormente nublado.
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0: ¿Cómo está la gente? Muchas gracias.
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1: Una versión, una nueva versión que estamos haciendo aquí por primera vez. Ya que estamos bajo el agua, seguimos.

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1: Un minuto de noticias en Grupo Shopping. En Córdoba, el gobierno provincial extendió el plazo de inscripción al programa Empleo Más 26. La convocatoria permanecerá abierta hasta el 28 de agosto para personas entre 26 y 65 años que estén desempleadas o sin trabajo registrado. La iniciativa busca promover la inserción laboral con prácticas en empresas y apoyo económico para los beneficiarios. Internacional. Sigue creciendo el número de víctimas por los terremotos en Venezuela. Este domingo, el gobierno de Venezuela actualizó la cifra de fallecidos a 5.208 personas debido a los terremotos que sacudieron el país el pasado 24 de junio. Además, el número de personas en campamentos temporales se elevó a 23.820, alcanzando un récord desde la catástrofe. 12 grados, la temperatura en Córdoba, humedad 77%, viento del sector este a 4 kilómetros por hora, cielo mayormente nublado.
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10: Locura de Virus.
11: Locura es el quinto álbum de estudio de Virus.

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1: Hoy elegir un hotel parece más fácil que nunca, pero también más engañoso, porque muchas veces reservamos viendo fotos perfectas y terminamos descubriendo que el problema no era la habitación, era todo lo demás. Por eso, los viajeros frecuentes siempre te dicen algo muy simple. Un hotel no se elige por cómo se ve, se elige por cómo te hace viajar. Y ahí hay detalles clave que cambian completamente una experiencia. Por ejemplo, la ubicación real, si tiene transporte cerca, si hay ruido en la zona o incluso si las fotos fueron tomadas hace 10 años. De hecho, cada vez más gente hace algo que es muy importante. Primero, leer las críticas negativas de cada uno de los alojamientos y después buscar si hay fotos que sacaron los viajeros. Porque si 100 personas distintas se quejan de lo mismo, probablemente sea verdad. Y otro error muy común, elegir el hotel más lindo, pero que después está lejísimo de todo. A veces terminas gastando más en taxi, en tiempo, en cansancio, que en una habitación. Por eso, siempre ten en cuenta de no buscar el hotel perfecto. Busca el hotel que mejor encaje con el viaje que querés hacer. Porque al final, un mal hotel te puede arruinar un gran destino y uno bien elegido puede mejorar muchísimo el nivel de un viaje normal.
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1: Un minuto de noticias en Grupo Shopping. En Córdoba, el gobierno provincial extendió el plazo de inscripción al programa Empleo Más 26. La convocatoria permanecerá abierta hasta el 28 de agosto para personas entre 26 y 65 años que estén desempleadas o sin trabajo registrado. La iniciativa busca promover la inserción laboral con prácticas en empresas y apoyo económico para los beneficiarios. Internacional. Sigue creciendo el número de víctimas por los terremotos en Venezuela. Este domingo, el gobierno de Venezuela actualizó la cifra de fallecidos a 5.208 personas debido a los terremotos que sacudieron el país el pasado 24 de junio. Además, el número de personas en campamentos temporales se elevó a 23.820, alcanzando un récord desde la catástrofe. 12 grados, la temperatura en Córdoba, humedad 77%, viento del sector este a 4 kilómetros por hora, cielo mayormente nublado.
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0: Jóvenes por Dioseros. Gracias, querido. Un placer.
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1: De noticias en Grupo Shopping. En Córdoba, la justicia investiga una mega estafa inmobiliaria. La causa contra la empresa Márquez y Asociados sumó nuevas denuncias por incumplimientos en la entrega de viviendas. El fiscal Enrique Gavier avanza actualmente con las indagatorias a los responsables de la firma. Por su parte, la justicia civil ya ordenó el remate de activos para intentar resarcir a los miles de damnificados. En deportes, Diego Baloye sufrió una lesión de rodilla. El delantero de Talleres recibió un fuerte golpe durante el amistoso del último sábado frente a Instituto. El cuerpo médico del club confirmó una lesión de ligamentos en su pierna derecha. Por este motivo, el futbolista colombiano se perderá el debut oficial del próximo sábado ante Newell's. Temperatura actual en la ciudad de Córdoba, 15 grados 3 décimas, cielo parcialmente nublado. Humedad del 66% y viento del sector este a 10 kilómetros por hora.
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1: Hoy elegir un hotel parece más fácil que nunca, pero también más engañoso, porque muchas veces reservamos viendo fotos perfectas y terminamos descubriendo que el problema no era la habitación, era todo lo demás. Por eso, los viajeros frecuentes siempre te dicen algo muy simple. Un hotel no se elige por cómo se ve, se elige por cómo te hace viajar. Y ahí hay detalles clave que cambian completamente una experiencia. Por ejemplo, la ubicación real, si tiene transporte cerca, si hay ruido en la zona o incluso si las fotos fueron tomadas hace 10 años. De hecho, cada vez más gente hace algo que es muy importante. Primero, leer las críticas negativas de cada uno de los alojamientos y después buscar si hay fotos que sacaron los viajeros. Porque si 100 personas distintas se quejan de lo mismo, probablemente sea verdad. Y otro error muy común, elegir el hotel más lindo, pero que después está lejísimo de todo. A veces terminas gastando más en taxi, en tiempo, en cansancio, que en una habitación. Por eso, siempre ten en cuenta de no buscar el hotel perfecto. Busca el hotel que mejor encaje con el viaje que querés hacer. Porque al final, un mal hotel te puede arruinar un gran destino y uno bien elegido puede mejorar muchísimo el nivel de un viaje normal.
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1: De noticias en Grupo Shopping. En Córdoba, la justicia investiga una mega estafa inmobiliaria. La causa contra la empresa Márquez y Asociados sumó nuevas denuncias por incumplimientos en la entrega de viviendas. El fiscal Enrique Gavier avanza actualmente con las indagatorias a los responsables de la firma. Por su parte, la justicia civil ya ordenó el remate de activos para intentar resarcir a los miles de damnificados. En deportes, Diego Baloye sufrió una lesión de rodilla. El delantero de Talleres recibió un fuerte golpe durante el amistoso del último sábado frente a Instituto. El cuerpo médico del club confirmó una lesión de ligamentos en su pierna derecha. Por este motivo, el futbolista colombiano se perderá el debut oficial del próximo sábado ante Newell's. Temperatura actual en la ciudad de Córdoba, 15 grados 3 décimas, cielo parcialmente nublado. Humedad del 66% y viento del sector este a 10 kilómetros por hora.
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1: Locura de Virus.
2: El disco se iba a llamar originalmente Pecados. Cuando iban a registrarlo, los hermanos Moura decidieron cambiar el título por el que hoy es conocido.

Lo presentaron en el Teatro Ópera en los días 12, 13, 14 y 15 de diciembre de 1985. El álbum llevó a Virus a su reconocimiento internacional y a realizar giras en varios países de Latinoamérica.

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1: Actualizamos el tránsito. Día lunes, comienzo de semana, y hoy es el último día del corte por obras de aguas cordobesas en Avenida Colón, a metros de la Avenida Figueroa Alcorta, ya que mañana se prevé la liberación por completo. Y en lo que respecta a demoras en la ciudad en esta hora pico, en Avenida General Paz, desde el Puente Centenario hacia la Avenida Colón, al igual que el Boulevard Mitre, hay una gran congestión desde la calle Rivera Indarte hacia el Puente Antártida. Circular con precaución, evitar zonas céntricas y también en este momento lo que es la costanera.
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1: Minuto de noticias en Grupo Shopping. En el país, el consumo de carne vacuna cayó al nivel más bajo en 30 años. La compra de carne en Argentina bajó un 11% durante el primer semestre del año. Esta caída histórica ocurrió por la pérdida del poder adquisitivo y el aumento de precios en las carnicerías. Actualmente, el promedio anual por habitante es de apenas 47 kilos. En deportes, el fútbol argentino regresa con el debut de los equipos cordobeses. La Liga Profesional confirmó el cronograma para el inicio del torneo clausura este fin de semana. El campeón Belgrano inaugurará la fecha el jueves frente a Rosario Central en el Gigante de Alberdi, mientras que Instituto, Talleres y Estudiantes de Río Cuarto jugarán sus primeros encuentros entre el viernes y el sábado. Temperatura actual en la ciudad de Córdoba, 14 grados 8 décimas, cielo cubierto, humedad del 69% y viento del sector este a 10 kilómetros por hora.
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1: La regla de los 15 minutos. Hay una costumbre que tienen muchos viajeros experimentados y que puede cambiar por completo la forma en que conoces un destino. Cuando llegan a una ciudad nueva, antes de subirse a cualquier tipo de tour, antes de correr a ver monumentos o incluso antes de revisar 100 veces el mapa, salen a caminar 15 minutos. Nada más. Parece poco, pero alcanza para entender muchísimo. En apenas un cuarto de hora podés descubrir dónde hay negocios, dónde se mueve la gente, cómo se mueve la gente, si esa zona es tranquila o muy transitada, dónde tomar un café, cómo funciona realmente el lugar en donde estás alojado. Y además hay algo más importante. Caminar esos primeros minutos ayuda a bajar la ansiedad de llegar a un lugar desconocido. Porque una ciudad deja de ser un punto en el mapa y empieza a sentirse real. Entonces, la próxima vez que viajes, pruébalo. Antes de planificar el día perfecto, regálate 15 minutos para caminar sin rumbo. Porque a veces una ciudad se entiende mejor con los pies que con el GPS.
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2: De noticias en Grupo Shopping. En el país, el consumo de carne vacuna cayó al nivel más bajo en 30 años. La compra de carne en Argentina bajó un 11% durante el primer semestre del año. Esta caída histórica ocurrió por la pérdida del poder adquisitivo y el aumento de precios en las carnicerías. Actualmente, el promedio anual por habitante es de apenas 47 kilos. En deportes, el fútbol argentino regresa con el debut de los equipos cordobeses. La Liga Profesional confirmó el cronograma para el inicio del torneo clausura este fin de semana. El campeón Belgrano inaugurará la fecha el jueves frente a Rosario Central en el Gigante de Alberdi, mientras que Instituto, Talleres y Estudiantes de Río Cuarto jugarán sus primeros encuentros entre el viernes y el sábado. Temperatura actual en la ciudad de Córdoba, 14 grados 8 décimas, cielo cubierto, humedad del 69% y viento del sector este a 10 kilómetros por hora.
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1: Los estrenos del cine de la semana tienen La Odisea. Christopher Nolan cuenta la epopeya mitológica que sigue la historia de Odiseo y su largo viaje a casa de 10 años de duración tras la guerra de Troya. Además, se mantienen Toy Story 5, Minions y Monstruos, y se sumó el reciente live action de Moana. En Max se incluyó el thriller No te preocupes, querida. Florence Pugh y Harry Styles protagonizan una historia en la que un matrimonio aparentemente perfecto comienza a descubrir secretos oscuros. The Hawk es una de las apuestas de Netflix. La serie de comedia de 8 episodios es protagonizada por Will Ferrell, quien interpreta a una vieja gloria del golf decidida a intentar una última hazaña deportiva. Por último, en Prime Video se sumó The Surfer. Nicolas Cage protagoniza este thriller psicológico. Un hombre regresa a la playa donde creció con la intención de surfear junto a su hijo, pero un grupo de locales lo humilla y desencadena una espiral de obsesión y violencia.
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que no estén a la altura del conflicto.

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6: Bueno, vamos a hacer el último tema.
7: Gracias.
6: Hola. Es que ustedes saben.
7: Hola.
6: Ustedes saben que hay muchos chicos afuera que están hace mucho tiempo esperando entrar. O sea que les pido por favor. Les pido por favor que. O sea, no podemos tocar todos los demás. Pero después de eso, les pido que se vayan. O sea, los amamos muchísimo, son hermosos, pero ustedes saben lo que pasa. Bueno, yo me despido ahora. Chao.

0: Gracias. Hola.
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2: Lanzarán en vinilo Alta Fidelidad. Se reeditará el disco Alta Fidelidad en formato vinilo, obra que tiene a Mercedes Sosa cantando las canciones de Charly García. Son 12 temas donde la negra le da la impronta a clásicos como Cerca de la Revolución, Promesa sobre el bidet, Cuchillos, entre otros. Quilmes Rock anunció su edición en 2027. Se oficializó el Quilmes Rock para abril del año que viene. En la previa de este festival, la gente podrá proponer sus bandas favoritas. La preventa de entradas ya está disponible en Enigma Tickets. Salieron las entradas para La Renga en Córdoba. El show está previsto para el 17 de octubre en la Plaza Próspero Molina de Cosquín. Los tickets se pueden comprar en Arte Infernal o puntos de venta.
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